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0: tiempo y anchura.
1: Permiso, permiso, permiso.
0: Llegamos. Gracias. Llegamos. Parecía que no llegábamos, pero llegamos. Agarramos la línea 11. Agarramos nuestro Dodge Pies. Llegamos, mano. Ya estamos, señito, amigo. Hey, Chuy,

0: arriba Perú.
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0: Estamos por las redes sociales también.
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0: Estamos por el Facebook. Estamos por el Facebook. Ahí está, estamos por el Facebook también estamos. Corre. Dejas espacio, Dores. Dejas espacio, ya. Ahí vas a ver un caramelo, una carita con lentes. Ese soy yo. Choche. Arriba, arriba. Vamos a levantarse hoy viernes.

vejez, la vejez. Oye, ¿cuál viejo, amigo? El mar es viejo y se mueve.

0: patrio, mes de julio, mes de julio.
1: ¿A mí?
0: Mes patrio, ya viene, ya viene, ya viene. Ya viene las vacaciones de medio año.
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0: En julio.
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0: Oye, desde ya, también el mundo circense, el mundo de la carpa, de la gigante carpa del circo. Circo, circo, gancho, gancho.

Bienvenido, buenos días, ¿qué tal? ¿Cómo está nuestro público, nuestra gente el día de hoy, viernes 26 de junio? Hoy día, mantelito largo, mesita corta, aniversario. ¿Qué está celebrando? ¿Pedida de mano? ¿Habla bien? ¿Pedida de mano? ¿Qué tal? ¿Le cae bien a la family? ¿Sí? Está bien. Tú sabes que unos nacen con estrella, otros nacen estrellados, mi estimado. Vamos de inmediato con la información y el apoyo de la tecnología para que usted esté informado. Oye, lo que está pasando en Venezuela, ¿no? Oh, sí. Están apareciendo más venezolanos fallecidos.

0: Listo, mi estimado. Ya estamos conectados con la tecnología. Hola.
1: Hola, aquí estoy. Cuéntame, ¿en qué te echo una mano hoy?
0: El día de hoy, viernes 26 de junio, quiero que me actualice la información que está pasando en Venezuela, qué países están ayudando y todo ello.
1: Al día de hoy, Venezuela sigue enfrentando desafíos económicos y sociales, con reportes de tensiones políticas internas. Países de la región como Colombia y Brasil han mantenido diálogos diplomáticos para ofrecer apoyo en temas humanitarios, aunque las acciones concretas varían. Se menciona que organizaciones internacionales también monitorean la situación. Si tienes alguna duda más específica, me cuentas.
0: Está aumentando las personas fallecidas en Venezuela. Hasta el momento, ¿cuánto se tiene en la estadística en esta fatal que nos dio la naturaleza? Hay que estar preparados.
1: Al 26 de junio de 2026, Venezuela ha sufrido dos terremotos fuertes que han causado al menos 235 fallecidos y más de 4.300 heridos, afectando especialmente La Guaira y Caracas. La situación humanitaria sigue siendo compleja, con pobreza y dificultades económicas. Países como Colombia y Brasil están apoyando en diálogos y se destaca la importancia de estar preparados ante estas situaciones. Si hay más detalles, no se han especificado por completo.
0: Es terrible lo que está pasando en el país hermano de Venezuela. La recomendación para todos los peruanos para que estén preparados, defensa civil es tarea de todos.
1: Lo que ha pasado en Venezuela es una dura prueba de la naturaleza. Los desastres pueden golpear en cualquier momento, así que para todos nosotros en el Perú, la clave es estar preparados. Defensa civil es tarea de todos. Tengamos una mochila de emergencia, un plan familiar y estemos atentos a las alertas. La prevención es nuestra mejor defensa. No esperemos a que sea tarde.
0: Muy bien, gracias.

a este día, hoy es viernes. Ser agradecido, hacer sentir bien al prójimo, ahí está la llave, la clave de tu éxito. Yo sé lo que te digo, amigo. Cuando tú haces el bien, recibes también la bendición.

un comunicado que ya está circulando en diferentes medios de comunicación a señal abierta, de igual manera también para diferentes plataformas del ciberespacio del internet. Vamos de inmediato con la colaboración de la inteligencia artificial. Hola, hola. Hola.

0: Buenas, buenas. Seguimos a través de la cadena internacional de Radios Unidas. ¿Estás ahí?
1: Claro que sí, aquí estoy. Sigamos en sintonía con todo el gusto. ¿En qué más te puedo apoyar ahora en la transmisión?
0: Acabo de enviar dos comunicados. ¿Te llegó?
1: Sí, los tengo a la vista. Los dos comunicados reflejan la preocupación de la comunidad por la integridad de sus tierras. El primero es un pronunciamiento público que rechaza un proyecto de ley que modificaría los límites territoriales a favor de otra región. El segundo exige al presidente que no promulgue dicha ley y la comunidad se declara en estado de alerta. Si quieres profundizar en algún punto, me avisas.
0: ¿Se promulgó ya esta ley?
1: Hasta el momento, el proyecto de ley que preocupa a la comunidad no ha sido promulgado. El Congreso lo ha aprobado, pero aún no se ha convertido en ley porque no se ha completado la firma del Ejecutivo ni la publicación oficial. Esto significa que aún existe la posibilidad de que sea observado o revisado. Si quieres, puedo ayudarte a seguir el estado de esta ley en los próximos días.
0: Muy bien, muy bien. Y actualmente en Moquegua, especialmente diferentes caseríos, diferentes pueblos que están alrededor de Torata, Moquegua. Según el día de ayer nos dieron a conocer

esperemos que se llegue a buen puerto y que no se obstruya las vías, ya que el día de ayer una gran cantidad de población hizo la movilización y el día de hoy también. Y esto vamos a ir ampliando a partir de las 6:10 con nuestro colega Percy Guevara, que me sorprendió el día de ayer, me llamó a...

movilización. Tema importante en el sur del Perú. Vamos a consultarle también porque el día de ayer nos dio a conocer nuestro amigo Percy que ya habría una ley ya dada. Vamos a ver si en el peruano está, porque ustedes saben, una vez publicado

Cristian Luna. Con corazón serrano. Habla serrano, serrano. Corazón serrano. William.

¡Qué buena banda! Placa Mi Perú. ¿Qué tal banda? ¿Qué tal banda? Oye, ¿cuántos integrantes de esta banda? ¿Medio millar? ¿Habla bien? Oye, sí, ¿no? Oye, en esa losa deportiva, oye, toda la gradería, oye, ¿no? Oye, ¿cuántos bombos hay? Más de 10 bombos, maestro. El cornetero, maestro. Ahí está el cornetero también. El que toca el bajo, el bajinista. Ahí está el bajinista también. Oye, bien, ¿eh? Bien la banda. Banda Mi Perú. La gente duerme, la gente duerme, la gente... ¡Oh, despierta, pi! ¡Oh, amigo! ¡Señito! ¡Seño! ¡Ey! ¡Chicucha!

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1: Mercedes.

0: señores, hoy es viernes 26 de junio. Ya, ahora sí, ya estamos listos, mi querido y estimado Percy Guevara. Buenos días, Percy.
1: ¿Qué tal, José Luis? ¿Cómo estás? Buenos días a los amigos oyentes de la radio en Arequipa, a través de Radio La Joya Estéreo y Radios Unidas, que están pues enlazados a través de diferentes departamentos de nuestro país. En Moquegua, en Tacna, estamos en Cusco, en Puno, en Lima, a nivel nacional. Ya estamos en directo y en vivo y a través de la radio con el consejero del gobierno regional de Moquegua, el señor Cristian Coaila. Ya lo tenemos en la línea. ¿Cómo está, señor Coaila? Señor Cristian Coaila, buenos días, bienvenido a Radio Unidas.
2: ¿Qué tal, estimado? Buenos días.
1: Entendemos que hay una situación de conflictos aquí en el departamento de Moquegua con el departamento de Tacna sobre temas de territorio. El día de ayer ha habido una paralización, una movilización aquí en el departamento de Moquegua, específicamente en los distritos de Torata. ¿Cómo va? ¿Cómo se ha realizado? ¿Cómo se ha llevado esta movilización el día de ayer, señor Cristian? ¿Cómo está? Buenos días, bienvenidos a Radios Unidas.
2: Sí, ¿qué tal? ¿Cómo está? Efectivamente, ¿no? En este momento la región de Moquegua está, pues, en protesta, ¿no? Disconforme respecto a la aprobación reciente que ha realizado el Congreso de la República respecto a la ley número 11658, ¿no? Entonces, dicha ley atenta, ¿no? Y transgrede lo que es el territorio de la región de Moquegua. Entonces, en ese sentido, mis hermanos de la región de Moquegua en este momento se encuentran en lucha, ¿no? En protesta contra referida ley, ¿no? En tal sentido, en este momento, los representantes, autoridades de la región de Moquegua, nos encontramos aquí en Lima a efecto de poder establecer un diálogo directo con el Ejecutivo Nacional, ¿no? A efecto de poder derogarse dicha ley, ¿no? Entonces, en ese sentido, autoridades, estamos aquí en Lima y mis hermanos de la región de Moquegua se encuentran, pues, en lucha y en paralización, ¿no?
0: Señor Coaila, le habla José Luis Lima desde los 89.9, La Joya Estéreo, para la cadena internacional de Radios Unidas a nivel nacional y por diferentes plataformas del ciberespacio del Internet. Queremos que usted sea claro y directo y nos diga si esta ley está promulgada o falta todavía la firma del Ejecutivo. ¿Ya está publicado en El Peruano?
2: No, en este momento, recientemente el Congreso de la República lo ha aprobado, ¿no? Entonces se encuentra todavía para la publicación del Ejecutivo Nacional. Es decir, falta todavía el visto del presidente de la República, que es en este caso el señor Balcázar, ¿no? Entonces, en ese sentido, nosotros como autoridades, conjuntamente con toda la comitiva de la región de Moquegua, o sea, alcaldes distritales, provinciales y gobernador, estamos aquí en Lima, ¿no? Precisamente para poder sostener una reunión y finalmente llegar a los mejores términos y acuerdos en beneficio de la región de Moquegua con el Ejecutivo Nacional, ¿no?
0: Adelante, Percy.
1: Señor Coaila, dentro del anexo de Quebrada Honda, ¿cuántas comunidades en sí van a ser perjudicadas? Entendemos así, está. Me imagino que hay comunidades que están dentro de este anexo de Quebrada Honda. ¿Y cuántas hectáreas serían perjudicadas también que están ustedes en este tema del territorial, problemas territoriales, señor Coaila?
2: Sí, mire, precisamente el lugar que le llaman Quebrada Honda es un anexo, ¿no? Un anexo del distrito de Torata, ¿no? Distrito en el cual nosotros también pertenecemos como moquehuanos, Asimismo, dicho territorio de Quebrada Honda es parte de mi comunidad, ¿no? La comunidad campesina de Timilaca, Pucata, Cozumel y Tala, ¿no? Entonces, en ese sentido, nosotros conocemos exactamente la transgresión que genera esta ley, ¿no? En el sentido de que no solo le quita territorio a la región de Moquegua, sino le quita básicamente o la región de Tacna se apropia o se quiere apropiar de afluentes hídricos, ¿no? Porque en el lugar donde recientemente se ha aprobado esta ley, los ojos de agua que se encuentran en Quebrada Honda o en la quebrada, bueno, en ese lugar que se llama Quebrada Honda, que es una, valga la redundancia, es una quebrada inmensa, hay afluentes hídricos, ¿no? Y no solo eso, sino también hay recursos minerales como es el oro, ¿no? Entonces, yo me atrevo a realizar dichas afirmaciones en el sentido que nosotros conocemos y también ancestralmente mi comunidad ha extraído recursos minerales de ese lugar, ¿no? Y ahora, Tacna intenta en este caso apropiarse de dichos recursos minerales y recursos hídricos que pertenecen obviamente a la región de Moquegua. Entonces, en ese sentido, mis hermanos de la región de Moquegua nos encontramos y se encuentran en este momento en lucha y en paralización total, ¿no?
3: Señor Coila, ¿esto significa que estos terrenos son terrenos pues ancestrales ya de personas pues que han vivido por muchísimo tiempo? ¿Eso significa?
2: Obviamente, ¿no? O sea, como nuevamente reafirmamos en ese sentido, ¿no? Que dicho territorio que la región de Tacna intenta anexarse pertenece a la comunidad campesina de Timilaca, Pucata, Coscor y Tala, ¿no? Y obviamente también nuevamente, ¿no? Reafirmamos en el sentido de que dicho intento de adjudicarse dichas propiedades o dichos terrenos o territorio de la región de Moquegua no solo es una cuestión de metros cuadrados o de hectáreas, ¿no? Sino también es una cuestión de recursos naturales que pertenecen a la región de Moquegua y pertenecen a mi comunidad campesina.
0: Señor consejero, ¿usted cree que hay algún interés por alguna empresa que tal vez de repente quiere beneficiarse con esta ley? Y sabemos que actualmente los representantes de la patria, los que están en el Congreso, con esta ley estarían favoreciendo a alguna empresa que desea instalarse o ya está instalado en la región.
2: Bueno, respecto a ese punto, como le manifestaba, es una zona enteramente minera, ¿no? Que existen recursos minerales, ¿no? Bueno, dichos recursos ya en este momento y desde hace bastante tiempo atrás, el Estado no le ha dado la concesión minera a lo que es la empresa Sauder Perú, ¿no? Entonces, en ese sentido, sin autorización alguna de mi comunidad, el Estado, pues, hace bastantes años atrás, ¿no? Estamos hablando de la década del 60, ya pues le ha dado la concesión, ¿no? Y dado ello, mi comunidad campesina se ha visto durante el tiempo afectada y también prohibida, ¿no? De poder realizar las actividades ancestrales mineras que tenía, pues, ¿no? Entonces, Sauder Perú en este momento, pues, entiendo, ¿no? Que de alguna manera le favorece en el sentido de que al costado se encuentra la mina de Toquepala, que obviamente, ¿no? Se extiende a lo que es para el lado norte, colinda con la mina Quellaveco, ¿no? Entonces, toda esa zona es una zona íntegramente minera, ¿no? En ese sentido, es ello la razón y el motivo por el cual beneficia, ¿no? No solo a la región de Tacna, sino también en parte entendemos a lo que es la empresa Southern Perú.
0: En la parte final, Percy.
4: Muy bien, estamos conversando con el consejero regional de Moquegua, el señor Cristian Coila. Muy bien, ha sido claro y preciso su participación, señor Coila. Esperemos que esto no llegue a más. Hoy esperemos que la reunión que vayan a tener con el Ejecutivo, con el gobierno de Balcázar en el allá en Lima. Esperemos que traiga buenas respuestas para pues la gente, la ciudadanía pues del departamento de Moquegua sobre estos temas territoriales. Muchas gracias, señor Coila, por la participación y esperemos tenerlo en cualquier otra oportunidad. Buenos días, gracias a usted y a toda la gente de Moquegua.
2: Gracias a usted, gracias por la oportunidad, en este caso, de poder transmitir dicho mensaje por su medio de comunicación. Muchas gracias, agradecido con todos.
0: Muy amable, estuvimos con el señor Coila, consejero regional de Moquegua. Nos vamos de inmediato ya a la parte musical y vamos a hablar y contactarnos también con el señor Benito. El señor Benito Gutiérrez, que también es alcalde del centro poblado San Camilo, y dentro de ello hay un tema casi similar, y esto también en algo nos tendrá que decir el alcalde cómo puede favorecer, o tal vez de repente no tiene nada que ver acá el amigo Benito Gutiérrez. Bueno, como nos da a conocer el consejero regional, todavía no ha sido publicado. Falta la firma del Ejecutivo 11658, que sería la ley o el decreto territorial. Muy bien, nos vamos a la parte musical.

0: Buen día, buen día, buen día. Percy, ¿qué tenemos antes de irnos a la pausa de la radio?
1: Son las 6 de la mañana con 52 minutos. José Luis y amigos oyentes de la radio, hemos podido conversar con el consejero del gobierno regional de Moquegua, Cristian Coaina. Así es, nos indicaba, nos manifestaba pues estos problemas, estas situaciones que se está viendo aquí en el departamento de Moquegua. El día de hoy ellos tienen una reunión con el ejecutivo, diferentes autoridades que han llegado pues a Lima para poder conversar, dialogar y tener esta reunión con el ejecutivo sobre estos temas territoriales y sobre esta ley que ha promulgado pues el gobierno, la ley 11.658, que han aprobado recientemente, pero no está pues publicada todavía en el Diario del Peruano, es lo que ha manifestado pues el consejero del gobierno regional de Moquegua, Cristian Coaina. Señoras y señores, amigos oyentes, donde manifestaba el anexo de Quebrada Honda, hay comunidades que por muchísimo tiempo, comunidades de terrenos ancestrales como Tumilaca, Pocata, Coscori y Tala, que pertenecen pues al anexo de la Quebrada Honda, el distrito de Torá. También los oyentes, son más de 38.000 hectáreas que están siendo perjudicadas, que están pues en disputa, y el día de hoy me imagino que van a tener esta solución. Indicaba también que hay algunas empresas pues privadas que están pues ahí entrometidas, y lo que había anunciado, amigas, amigos oyentes.
0: ¿Quiénes están por allá, Percy? ¿Quiénes están en Lima?
1: Está el alcalde, el señor Elvis Córdoba Nina. Está, anoche lo llevamos y justamente nos decía que está partiendo en vuelo para tener esta reunión. Me imagino también está la gobernadora de Moquegua, la señorita Gilia Gutiérrez. Más adelante vamos a poder conversar a partir de las 7:10 de la mañana. Entendemos que ellos están participando en esta reunión. Y nos han indicado que por favor le demos un paréntesis, un tiempito, para poder conversar con ellos. El problema también tenemos en el departamento de Arequipa, en el distrito de La Joya, con la provincia de Islay, es decir, en el distrito de Cocachacra, con la irrigación de San Camilo. Sería factible, bueno, conversar con el alcalde del Consejo Menor de San Camilo, el señor Benito Gutiérrez. Es más, el alcalde del distrito de La Joya, el señor Cristian Cuadros Treviño, ¿qué nos podrían decir respecto a estos temas que tenemos por muchísimo tiempo también, que tiempo que han dejado y poco nada les ha interesado sobre los límites territoriales que tenemos en la región de Arequipa y la provincia de Islay? Amigos oyentes, esto ocurre pues en el departamento de Arequipa, ¿no? Vale recalcar la provincia de Islay y el distrito de Cocachacra con la irrigación de San Camilo en el distrito de La Joya. Luego de las 7 de la mañana con 10 minutos vamos a conversar con el señor alcalde pues del Consejo Menor de San Camilo, Benito Gutiérrez. Amigas y amigos, pausa musical y estamos regresando para conversar con dichas autoridades.
0: Muy bien. Muy bien, muy bien. Gracias a la cadena internacional de radios.

esta hora de la mañana. Buen provecho con el desayuno, buen provecho, provechito, provechito. A disfrutar. Somos los grandes del pueblo. ¡Arriba Perú!

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0: buena, qué buena. Percy, cuéntame cómo está el clima en Moquegua.
1: Muy bien. Gracias por el pase y hemos podido conversar con el gobierno, el consejero del gobierno regional de aquí de Moquegua.
0: No te vayas por la tangente, dime, ¿cómo está el clima?
1: El clima aquí ha cambiado un poco, ha cambiado y hasta se siente frío, pero en el mes pasado estaba haciendo calor todavía aquí en el departamento de Moquegua, ahora sí se siente frío. Puedo apreciar imágenes, estoy en el quinto piso de aquí del hostal en Moquegua y podemos apreciar las imágenes, muy hermosa la ciudad de Moquegua. Al fondo podemos apreciar las Paltas, la Lima, el estadio, el hospital regional de Moquegua, la universidad y todo lo que es este valle hermoso de Moquegua. Hasta se siente un poco de frío, muy temprano nos hemos levantado el día de hoy y bueno, se está disfrutando el sol radiante aquí en Moquegua, caramba. Hoy continúa pues esta paralización, esta movilización en temas de territorio entre Moquegua y Tacna, señoras y señores, amigos oyentes de la radio.
0: ¿Y el día de ayer no fuiste a trabajar?
1: El día de ayer, por disposición de la gerencia, amigos y amigas del programa, no hemos podido ir a trabajar en horas de la noche por el tema pues de seguridad, de la seguridad y que nos podría pasar algo, ¿no? Siempre estamos al cuidado pues de nuestra integridad física y tú sabes que en estas paralizaciones, en estas movilizaciones siempre hay personas pues con acciones negativas y para no tener problemas con nadie y sobre todo cuidar nuestra integridad física, la decisión la tomó pues la gerencia pues de la empresa para no participar sobre nuestras actividades el día de ayer.
0: Dime, ¿cómo está el panorama? Grafícanos cómo está la movilización allá en Moquegua.
1: Para contarte, para comunicarte, manifestarte, amigos oyentes del programa de la radio, el día de ayer y el día de hoy han amanecido pues los pobladores, la ciudadanía aquí en el puente Montalvo. Hay una tranquera, hay un piquete de personas que están pues en contra de esta ley, la 11.658, y que verdaderamente
0: que está, todavía no está promulgado, falta la firma todavía del Ejecutivo.
1: Así es, que todavía no está promulgada esta ley, pero han sido pues, están siendo perjudicados comunidades, como lo había manifestado pues la autoridad, ¿no? En nuestra entrevista aquí en la radio.
0: Y a esta hora de la mañana, Percy, se puede visualizar gran cantidad de vehículos que no pasan de norte a sur, de sur a norte, porque sabemos que este puente es un lugar estratégico para sus movilizaciones o marchas cuando están buscando que puedan beneficiarse con algo común para el pueblo, cuando el gobierno a espaldas del pueblo también quiere sacar a la fuerza alguna ley o algún decreto. ¿Es así?
1: Efectivamente, José Luis, el día de hoy continúa esta paralización aquí en el puente Montalvo y sabemos que es el ingreso pues directo a la ciudad de Moquegua, el pase pues al departamento de Tacna y donde ellos pues salen a lo que es al puente Montalvo. De acá se puede apreciar, desde aquí puedo apreciar el puente Montalvo en la parte de abajo del fondo, sí hay bastante gente. Desde toda la noche ha amanecido pues la gente, ha estado ahí. Y también en el distrito de Torata, ¿no? De aquí también se puede apreciar imágenes de humo, no sé si están quemando llantas, en la parte superior, arriba, de lo que está de la ciudad, en Torata, exactamente en el cruce, en los desvíos que se va pues a los proyectos mineros y el desvío que se va para Puno, en el departamento de Puno, en la quebrada del Toro. hay un circuito ahí donde también es el punto estratégico donde sale la gente en los moquehuanos, y ahí también cierran los accesos, ¿no? Y a pesar que está terminantemente prohibido el cierre de los accesos, la libre transitabilidad, pero que lo estipula pues en la Constitución Política del Estado, pero lo que queremos es que no haya pues actos de violencia, manifestaciones violentas, pues que siempre hay personas que están pues entrometidas y disfrazadas, y queremos que esto salga lo mejor, que hay una movilización, y todo depende de los acuerdos que hoy van a tener pues las autoridades en el Ejecutivo en esta reunión que van a participar luego de estos minutos ya en la ciudad de Lima.
0: Como bien dicen, de una acción hay una reacción. 7:18, vamos a la parte musical para seguir contactándonos con las autoridades, con las mismas personas protagonistas de estos dos días de paralización que se tiene en Moquegua. Seguimos.

0: Grupo 5. Oye, Grupo 5, ¿no? Pues qué bien, qué bien. Buen provecho con el desayuno. Buen provecho con el desayuno. Percy, Percy, seguimos hablando la historia para recordar lo que pasó en Moquegua hace cuánto tiempo, Percy. Vamos con ese informe.
1: Muy bien, muy bien. Son las 7 de la mañana con 23 minutos. Estamos aquí en la radio conversando, interactuando y sobre todo viendo estos temas aquí en la región de Moquegua. Cabe destacar que Moquegua es una ciudad pues histórica. Nos hace recordar el Moqueguazo, que fue pues un pasaje muy importante, un pasaje a través de la historia, la huelga regional acatada pues en junio del 2008 por la población de Moquegua. Nos hace recordar que la población de aquí de Moquegua es bien unida, sale pues a buscar los logros, los objetivos, y es por eso que ayer se ha visto la participación, la movilización de toda la población de Moquegua aquí en los diferentes piquetes que se ha formado en el Puente Montalvo, en el distrito de Torata, en la Binacional, y esta protesta pues en busca de buenos logros para el departamento de Moquegua. Esta protesta del año 2008 se originó para exigir una justa redistribución del canon minero, amigos oyentes de la radio, proveniente de las operaciones de las empresas privadas que se tiene aquí en el departamento de Moquegua, ya que de una u otra manera o de otra forma perjudicaba pues al departamento de Moquegua frente a la vecina pues de Tacna, ¿no? Donde pues hay presupuesto y dinero pues para los bienes sociales, responsabilidades sociales que deben de cumplir pues algunas empresas privadas, amigos oyentes, y que se ha visto pues esta reacción del pueblo de Moquegua, donde se ha denominado pues el Moqueguazo en el año 2008, ¿no? Y tiene la justa razón, es la forma de reclamar pues a las autoridades a veces cuando no hay la predisposición, la repartición, la proporcionalidad del dinero a través del gobierno regional para los bienes sociales pues de una región como es Moquegua y Tacna y diferentes lugares como Arequipa, Cusco, ¿no? Y eso se ha denominado esa situación de manifestación que ha vivido pues el departamento de Moquegua, el Moqueguazo en el año 2008, ¿no? Y estos conflictos detonantes que se ha visto pues aquí en Moquegua, básicamente en el reglamento de regalías vigentes calculados pues en el canon minero en función de la tierra removida y etcétera, etcétera, etcétera, amigos oyentes, y esto ha hecho que la población salga, pues, ¿no? Ha habido bloqueos, este desarrollo de las protestas que evidentemente son paralelamente buenas a veces, y a veces también por gente que a veces hace quedar mal a estas reacciones que tiene pues la población, y los pobladores tomaron puntos estratégicos como el Puente Montalvo, como te decía, ¿no? Te repito, bloquearon la carretera Panamericana Sur y aislando a Tacna, otras zonas del sur del Perú, a estas protestas. Y a la vez también ese tiempo, en el año 2008, se tomó pues rehenes, ¿no? La crisis escaló cuando la población tomó como rehenes a un contingente alrededor de 50 policías y a su comandante, el general Alberto Jordan, quien se negó a usar la fuerza contra los manifestantes para evitar un derramamiento de sangre, amigos oyentes. Imagínate, José Luis y amigos oyentes de la radio, aquí la gente de Moqueo, en el Moqueguazo, tomaron como rehenes, ¿no? A un contingente de alrededor de 50 policías en el año 2008, y es por eso que reacciona también la gente, y saben y conocen pues las autoridades aquí cómo reaccionan la población de

0: Oh baby. Ya estamos al aire, Percy. Un problema. Yo creo que no es un problema, es un problemón. Acá en el distrito de La Joya no tenemos autoridades, al parecer. Hoy en día están mutis, nadie dice nada, hacen lo que quieren, especialmente los señores transportistas de servicio urbano, como también los que van a la blanca ciudad de Arequipa. Así es, mi querido Percy. Yo quiero que tú me actualices los precios del combustible. Sabemos que en Arequipa ya ha bajado el pasaje. Y ahora acá en el distrito de La Joya se mantiene. De golpe han subido a 50 céntimos, de lo que estaba un sol 50 a 2 soles. Y ahora se han acostumbrado. Y sabemos que también estos vehículos de servicio lo han adecuado, lo han transformado, donde realmente no hay espacio. Uno va todo apiñado en una combi. Imagínate si hubiera un cortocircuito, un choque. Realmente no hay ese espacio, ese pasadizo. No lo hay, Percy. Actualízanos este informe.
1: Muy bien, amigas y amigos oyentes del programa, yo voy a ser bien directo, bien objetivo, y creo que es una información que se tiene por muchísimo tiempo, y cabe destacar que estos problemas en el transporte no se acaban, ¿no? Primero porque no hay ordenamiento en el distrito de La Joya sobre el transporte, ¿no? Te recogen una vía, algunos te recogen una vía, algunos tienen pues su terminal. Y voy a ser bien directo, no quiero que se incomoden, porque Armando Percy Guevara es bien objetivo, directo en decir las cosas como deben de ser, amigos oyentes. Aquí nos venimos a favorecer a nadie. Y en realidad, en el fondo del vaso, la culpa la tiene pues el usuario, ¿no? De poder pagar lo que se les venga en gana a los transportistas, ¿no? ¿Cuánto está el pasaje en La Joya? Oscila entre sol, a sol 50, ¿no? Sol, que se va desde el cruce hacia La Joya, ¿no? Que ni siquiera, ¿cuántos kilómetros? 8 kilómetros, nada más. Y hoy en día el combustible ha bajado, y tenemos aquí algunas de las referencias que van a conocer sobre el combustible que ha bajado, y no es agradable para nosotros y para la población, amigos oyentes, de lo que ha pasado sobre el exceso, ¿no? Del combustible. Entendemos que ha subido, pero hoy en día ha bajado, como por ejemplo el gasol de 90, la gasolina de 90 octanos está entre 16.68 a 22.85 por galón. 16.88, estaba 22.80, casi los 23 soles por galón estaba la gasolina de 90. La gasolina de 95, la premium que yo compraba a 23, a 24, el galón, hoy en día está a 17.48, 17.50 está por galón. Ha bajado más o menos 4 a 5 soles, ha bajado, ¿no? Y el diésel está entre los 18.89 y ha llegado a 25, 26 soles por galón. Hay una diferencia más o menos de 7, 8 soles que ha bajado, amigos oyentes, y es por eso que se está reclamando por qué la suba de pasajes en Arequipa. Amigos oyentes, es sol 30 el pasaje, ¿no?
0: No, pero ahora ha bajado, estaba sol 30, ahora ha vuelto a su precio normal de un sol. Y acá en el distrito de La Joya, Percy, está a 2 soles. Y nadie dice nada, especialmente las autoridades de turno, los que deben ver siempre por el beneficio del pueblo, de la ciudadanía, no lo hacen. Tú les reclamas, les dices, te dan, digamos, una respuesta muchas veces agresiva, a veces sufres hasta de maltrato psicológico. por parte de estos señores, de las empresas que ya lo han visto, pues dicen, no, acá no hay autoridad, no hay nadie, hay que subir nomás, acá un rato el pueblo pues se levantará, ya, pues, como lo hicieron. Sol 50, ahí se quedó. Y la gente, los ciudadanos se acostumbraron. Ahora está dos soles. Y ahora el argumento que ellos tienen es lo siguiente. Dicen, ¿acaso de gasolina nomás el vehículo camina? Los repuestos, las llantas, hay desgaste de esto, de aquello. Solamente acaso de gasolina, pero ¿quién controla esto? Es la pregunta, Percy.
1: Eso compete pues a la Municipalidad Provincial de Arequipa, la Gerencia Regional de Transporte Urbano y Movilidad Sostenible, ¿no? Esos son los entes que están encargados. También en el Distrito de La Joya tenemos encargados del transporte, ¿no? Entonces, básicamente se tiene que dar a conocer todas estas anomalías que existen dentro del transporte. Entendemos que hay oferta y demanda, ¿no? Pero, amigos oyentes, lo que falta hay buena organización por parte del usuario y por parte de la población, ¿no? Buena organización, como acá en Moquegua, caramba, la gente es bien unida, bien organizada, y salir pues de repente a reclamar, ¿no? Y a veces echamos también directamente la culpa al usuario, porque ellos permiten pagar. A ti te piden dos soles y tú no vas a pagar fácilmente pues dos soles, entendemos
0: no,
1: que todo.
0: No, pero si paga sol 50 puede ser tal vez de repente el chofer o el que está manejando en la empresa de repente está mal humorado, por sol 50 de repente hasta te puede pegar.
1: No,
0: porque
1: no,
0: realmente tampoco, cuando tampoco. Tú pagas así, te miran con una cara, si imagínate, si las miradas mataran, yo creo que media población de La Joya se muere.
1: No, creo que se está faltando el respeto al usuario. Nosotros aquí nadie puede mirarte mal, tampoco tener ese tipo de reacciones de parte del conductor, de parte de los propietarios, de parte de la empresa, ¿no? Creo que están mal tomando estas acciones. Creo que todos tenemos necesidades y a veces la necesidad, si no es bien servida por parte de una empresa, no hay buen servicio. Entonces, la reunión del usuario, de la población, se tendría que ver otros caminos, por ejemplo, otras empresas. Si verdaderamente la empresa no quiere trabajar, no quiere prestar buen servicio, no quiere bajar los precios, a pesar que ha bajado el combustible, se podría traer otras empresas para que puedan trabajar y tener buen servicio, ¿no? Pensar en otra empresa opcional, una empresa A o la B o la C, que pueda participar aquí y que dé buen servicio, pues de repente ya están cansados de trabajar, están ofuscados de trabajar y no se da buen servicio, no se da buen trato y te miran mal. Entonces no se puede aceptar este tipo de reacciones de parte del conductor, de parte de la empresa, de parte de las personas que están pues metidas pues dentro del transporte, amigos oyentes. Es más, cobrar exagerado, mira, desde el cruce hasta La Joya yo pagaba un sol, ahora un sol 50, creo que es algo.
0: Ahora es dos soles, amigo, dos soles.
1: No, pues entonces entendemos que están cobrando de más, porque el combustible ha bajado, amigos oyentes de la radio.
0: Se cobraba entonces, pues, cuando el combustible estaba 24, 23, bueno, hasta 26 creo que ha llegado. Ya, pues, se entiende, ¿no? Pero ahora el argumento es, como te vuelvo a repetir, Percy, que no solamente el vehículo camina con combustible, sino que también los repuestos, la llanta y todo esto cuesta y está elevado, así que no pueden bajar. Ese es lo que ellos argumentan.
1: Entonces, si ellos van a argumentar con todas estas situaciones que se está viendo, entonces demos un paso al costado y demos oportunidad a otras personas que de repente quieren trabajar o quieren otras empresas trabajar, porque si vamos a estar diciendo y aduciendo de que caramba, necesitamos esto, necesitamos de las llantas, necesitamos todo vehículo, todo equipo, todo material siempre va a tener desgaste. Ya nosotros tenemos que ser conscientes de un momento de cuando aceptamos trabajar en una empresa que va a haber desgaste de materiales. Entonces, por eso tú aceptas participar, aceptas estar dentro de una empresa. ¿Por qué? Bajo todas estas condiciones. Entonces, si no te gusta, amigos oyentes de la radio, en el tema del transporte, no te gusta que va a haber todo este desgaste, todo este estas falencias dentro de un vehículo, dentro del transporte, amigos oyentes, es fácil dar el paso al costado y damos oportunidad a otras personas, ¿no? Que quieren trabajar, que quieren ganarse el dinero, aunque sea 50 soles, 100 soles diarios, ¿no? Entonces, a veces, hoy en día ha bajado y casi la gran parte de vehículos, amigos oyentes de la radio, José Luis, ahora nos han cambiado al sistema de gas.
0: Más barato, ¿no? Todavía, más barato.
1: Más barato todavía, y es algo inaceptable cobrar pues 2 soles desde el cruce de La Joya hasta La Joya. Imagínate cuánto, 8 kilómetros, cerca, 2 soles, imagínate, desde Hunter hasta...
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Dicen que las mujeres del Cusco son fieles a tres hombres. ¿Será cierto eso? Y quiero que levanten la mano los hombres que no se comprometen con nadie. Solamente los hombres solteros que levanten la mano, los solteritos y cachudos.

0: Eso, muy bien. Muy bien, atentos a la hora, son las 12 del mediodía con 5 minutos. ¿Cómo estamos? Buenas tardes. Bienvenidas, bienvenidos ya al programa. Estamos presentando el show de las estrellas en Radio Andina Mix 91.5 FM. Llegamos al fin de semana, mi querido Cristian. Llegamos al fin de semana, llegamos al bonito viernes. Hoy viernes 26 de junio. Este fin de semana tenemos el día del ceviche, el día domingo. Día domingo es el día nacional del ceviche. Nuestro plato bandera, el ceviche, qué rico, ¿ah? Porque todo lo que yo buscaba lo he encontrado en ti. Y también se viene la fiesta de San Pedro y San Pablo, así parte de las actividades para este fin de semana. Para este feriadito largo, claro. Muy bien, listo, entonces ya estamos por aquí en cabina en la radio. Mi nombre es Dante Castrillón. Soy tu brother, tu chochera, tu causa, tu yunta, tu cápsula, tu uña y mugre. Bueno, yo soy la uña, ¿eh? ¿Cómo estamos? Bonito fin de semana para toda mi gente chévere. Que sea un fin de semana maravilloso, espectacular, ¿eh? Siempre con tu radio Antina Mix 91.5, la señal que te acompaña a las 24 horas del día. Por ahí se está preguntando qué pasó con nuestra colega Gilda en la mañana. Bueno, está de licencia Gilda, está de licencia. Está en el interior del país, ¿no? Haciendo unas comisiones. Ya el día lunes Gilda estará retornando por la mañana. Bueno, eso creo, ¿eh?
1: ¿Qué fue, mano?
0: Sí. Tiene que ser. Así que nada, pero ahí aquí estamos todos los chicos de la radio para acompañarte, presentando todas estas secuencias espectaculares, ¿ah? Hoy viernes 26 de junio, así arrancamos, mi querido Cristian, así arrancamos el show de las estrellas, gracias a Hatu Plaza Santa Clara y gracias a la cevichería El Ángel Marino. Bonito fin de semana para toda la gran familia peruana. Para toda mi gente chévere que está escuchando Radio Andina Mix en Lima 91.

Estamos presentando el show de las estrellas, claro, el show de las estrellas en Radio Andina Mix 91.5 FM. Bonito fin de semana, bonito viernes. 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Nuestra música latinoamericana también suena aquí, así como nuestra cumbia, nuestra salsa. Estamos presentando el show de las estrellas.

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0: bien, seguimos presentando el show de las estrellas. Hoy viernes 26 de junio, gracias al gentil auspicio de Hatu Plaza Santa Clara, gracias a la gente de la cevichería El Ángel Marino. Presentando el show de las estrellas, tus artistas favoritos, tus agrupaciones favoritas desfilan en esta parte del programa, rumbo hasta las 2 de la tarde. Vamos con un poco de información, mi querido Cristian. Siempre las noticias importantes, resaltantes, lo que respecta en todo el ámbito nacional, ¿no? ¿Cómo está la situación? Bueno, seguimos en oración por nuestros hermanos también de Venezuela, por todo el tema que está atravesando. Hay que unirnos todos en oración, hay que ser siempre solidarios con nuestros hermanos países, ¿no? Siempre, nunca debemos olvidarnos de ello, ¿no? Siempre la misericordia, la gracia, el favor, siempre debemos dar ante las personas que necesitan, ¿no? Y el país de Venezuela está pasando por una situación difícil, así que tenemos que unirnos en oración para que todos nuestros hermanos, pues, de Venezuela, de este país, puedan salir rápido de esa situación, de esa crisis, ¿no?, que están atravesando en este momento. Muy bien, son las 12 del mediodía con 42 minutos, mi querido Cristian. Me llega para acá información, nos llega noticia, atención, esposa de la Padula lo perdonó tras Ampay bailando muy cariñoso con otra mujer. Revelan foto que confirman reconciliación. Oye, sí, ¿no? Recordamos ese escándalo del Ampay difundido meses atrás, ¿no? Donde Gianluca, pues, estaba ahí bailando, pues, ¿no? Bien contento ahí con una fémina, ¿no? Y bueno, pues, ¿no? Y su esposa, sí, dio el grito al cielo, obviamente, como cualquier mujer, ¿no? Pero bueno, parece que ya se han reconciliado. Bien por la relación, bien por la familia, ¿no? Que creo que es lo más importante. Y bueno, a pensarlo bien, la Padula, antes de ¿no? Claro, gente, no se meta en esas cosas porque es terrible, Cristian, ¿no? Claro, se destruyen hogares, se destruyen familias. Y después uno está que se lamenta, está llorando, y después, ¿no? En la soledad. Al principio, de repente, todo bien. Después, cuando pasa todo, ¿ah? Ahí viene la cosa, pero no me hagas hablar, mi querido Cristian. Claro, así que a portarse bonito nomás. Que nada nos cuesta. Ojo que esto va para hombres y mujeres. No solo, ah, sí que lo saben. No. Hay hombres buenos, como también hay hombres, ¿no? Bandidos, malos. Al igual, hay mujeres buenas, como que también hay mujeres también, ¿no? Entonces hay que tener mucho cuidado, ¿no? Saber controlar los impulsos, muchachos, chicas y chicos. Controlen sus impulsos, sus emociones, su temperamento. Yo creo que eso es importante, mi querido Cristian, ¿no? Como leí por ahí alguna vez, antes de hacer algo, siempre tienes que pensar en el final, o sea, en el resultado, o sea, en las consecuencias, ¿no? Antes, y eso aplica para todo. Por ejemplo, si quieres hacer algo, tienes que pensar primero, visualizar, si hago esto, ¿cómo puedo terminar? ¿Cómo puede acabar? Entonces, ahí vas viendo las consecuencias, ¿no? Y vas midiendo el peligro, ¿no? No, lo mejor no evito, no lo hago porque puede ser que después las consecuencias sean nefastas y no. Así que voy a perjudicar mi familia, mis hijos, no, mi esposa, voy a perder mi hogar. No, mejor no lo hago, ¿no? Eso aplica tanto en hombres como en para mujeres, ¿ok? Son las 12:45 minutos, mi querido Cristian. 12:45, estamos presentando el show de las estrellas. 12:45. Viene para acá la secretaria y dice, oye, de mí no estés hablando, me dice la secre. ¿Qué pasó? ¿Qué pasó? ¿Qué fue, mano?
1: ¿Qué fue, mano?
0: ¿Qué fue?

0: bien, seguimos. Estamos presentando el show de las estrellas, mi querido Cristian. El show de las estrellas. Son las 12:49. Oye, por acá sigo, me siguen llegando por acá más información, más noticias. Oye, al borde de la quiebra, Melcochita rompe en llanto y confiesa el drama económico que padece por terribles deudas. Dice que son cerca de 7,000 soles. ¡Wow! Sí, son cerca de 7,000 soles. Melcochita se rompe en llanto y confiesa el drama económico que padece por terribles deudas. Así que bueno, se confesó Melcochita. ¿Qué pasó, no? ¿Qué ocurrió? El reconocido comediante Pablo Villanueva, más conocido como Melcochita, contó que atraviesa un proceso de recuperación luego de sufrir una descompensación que encendió las alarmas sobre su salud. Y aunque actualmente permanece en reposo por recomendación médica, aseguró que deberá volver a sus actividades muy pronto debido a las responsabilidades económicas que mantiene con su familia. El artista explicó a un medio local el malestar se presentó cuando estaba a punto de salir a cumplir con un compromiso laboral, por lo que decidió acudir de inmediato a un centro médico para ser evaluado. Él comienza que está viendo a trabajar, pero empezó a sentir un dolor, dice, en el corazón. Fue a la clínica y lo que le pasó fue una suma de todas las cosas que está pasando. Dice, ya se está sintiendo mejor y el médico le dijo que tiene que estar en reposo, pues, ¿no? Y nada, no está trabajando, dice lo que comenta Melcochita, ¿no? Así que asegura que también tiene una deuda de 7,000 mensuales por sus hijas. A pesar de la recomendación de los especialistas de descansar, Melcochita confesó que no puede permanecer mucho tiempo alejado de los escenarios, ya que enfrenta importantes compromisos económicos que no puede esperar. Así que dice que, nada, está con una, ¿no? Bueno, su compromiso, pues, ¿no? Económico. Dice que son como 7,000 soles. Así que, nada, ahí está. Entonces, Melcochita, ahí está la nota. Ahí está la información. 12:51. Seguimos presentando el show de las estrellas hasta las 2 de la tarde aquí en Radio Andina Mix 91.5. 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
0: Hoy 26 de junio. Estamos presentando el show de las estrellas. Qué bonito el show de las estrellas, mi querido Cristian. De lunes a viernes, de las 12 del mediodía hasta las 2 de la tarde. Rico fin de semana. Salud para mi gente de Huancayo. ¿Cómo está la gente de Huancayo? ¿Cómo está mi gente en el Cusco? La gente de Trujillo, Chimbote, Ica, Pisco, Nazca. La gente de la selva, mis amigos de Iquitos, Loreto. ¿Cómo está la gente del norte, del centro y del sur del Perú y del oriente peruano? Recuerda que aquí en Lima estamos en los 91.5, ¿ya? En Lima, 91.5 FM. Y puedes escucharnos también a través de la www.radiotvandina.com. En cualquier parte del mundo. 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Toda la programación de la radio, como siempre en Andina Mix 91.5 FM. Vamos, información por acá, mi querido Cristian. Vamos con información, con noticias. Oye, ¿qué pasó con Mónica Torres? ¿Se acuerdan de Mónica Torres, no? Esta artista, ¿no? De Al Fondo Hay Sitio, ¿no? Ella, Mónica Torres, ustedes saben que tiene una relación, pues, con el hijo de Eva Ayón, ¿no? Ya hace mucho tiempo. Pero al parecer han terminado la relación, se han separado, se han distanciado. Hay un no sé qué, hay algo ahí, ¿no? Y Mónica Torres teme que el hijo de Eva Ayón haya terminado con ella. Dice, qué horrible no saber nada. A ver. Lo que me da a entender es que, claro, ellos tienen una relación y al parecer él como que ha tomado distancia. Y no está dando señales, o sea, no la llama, no se contacta, está alejado, ¿no? Entonces, Mónica Torres, leyendo la nota, dice, se mostró angustiada por no recibir señales de apoyo del hijo de Eva Ayón, Carlos Ayón, con quien está por cumplir 4 años de relación. 4 años de relación, así que nada, esto es lo que está pasando con la artista. ¿Y ustedes qué opinan, no? ¿Qué piensan acerca de esta situación, no? Si no te da señales, si desapareció, si está no habido, no responde tus mensajes, bueno, yo creo que está dando un claro mensaje, ¿no? Ahí está, hasta con el solo hecho de ignorarte o no hablarte, creo que ya está diciendo algo, ¿no? Ya está hablando, está manifestando algo. Pero lo que sí, como dos personas adultas y mayores que son, yo creo que se debería conversar, ¿no? Dialogar, ¿sabes qué? Vamos a darnos un tiempo, un espacio, qué sé yo, lo que puedan estar sintiendo ellos, ¿no? Acá, al parecer, Mónica Torres tiene una dependencia hacia él y él no tiene ese apego, parece que él quiere más su espacio, quiere su libertad y ella, al contrario, parece que quiere estar ahí en la relación. Entonces sí, son situaciones complejas, son términos a veces también psicológicos, ¿no? Ah, sí, también son términos a veces psicológicos porque a veces hay un apego emocional que también no es bueno, ¿no? No es bueno y saludable porque, mira, estamos dependiendo de alguien para que nosotros podamos ser felices y tampoco la idea no es así. Yo no soy feliz porque estoy con alguien o porque necesito, debo y tengo que estar con alguien. No, la felicidad no se trata de eso, ¿no? La felicidad es que tú sientas tranquilidad, que tú sientas paz, que sientas ese bienestar con alguien o sin alguien, contigo mismo, ¿no? Contigo misma, ¿no? Sentirte bien. Yo creo que es un tema también un poco ahí como para ir debatiendo, mi querido Cristian. Porque claro, hay tiempos en los cuales uno quiere estar solo, ¿no? Y sí, un espacio tranquilo. Y también hay tiempo en el cual quieres, no, ya necesitas o requieres o extrañas, ¿no? La presencia de repente de una compañía, ¿no? De tener a alguien ahí en tu vida, ¿no? Sentimental, ¿no? Yo creo que guardando siempre los parámetros, guardando los espacios, no asfixiando a la persona. Mucho ojo con eso, tanto hombres y mujeres, no asfixien a sus parejas, no estén ahí, porque eso cansa, eso asfixia, tanto en el hombre como en la mujer. Dense su espacio, ¿no? Dense su espacio. Todo tiene su tiempo, como dice la palabra de Dios. Hay un tiempo para poder compartir en momento de pareja. Hay un tiempo para ustedes mismos, para ustedes solos, un tiempo de tranquilidad, de soledad, ¿no? De pensar, de meditar. Todo tiene su tiempo, no todas las 24/7 van a estar pues ahí, no. Cada momento tiene su espacio. Hay un momento de estar, compartir en pareja, se comparte en pareja. Si hay que compartir en familia, que es otro, ¿no? Digamos otro punto, se comparte en familia. Ojo, uno es compartir en familia, o sea, con los hijos, ¿no? Ya, con la familia. Y otro es compartir en pareja. Mi amor, tú y yo, los dos, vámonos al cine. ¿Ok? Ya, ese es un momento de ustedes, de pareja. Y otro momento de familia es, mi amor, vamos con los hijos, vamos con los chicos a tal sitio, y ¿no? Al Parque de las Leyendas, qué sé yo, ¿no? Vamos a un paseo y salen toda la familia. Todo tiene su espacio, todo tiene su momento. Y hay un momento en el cual uno dice, bueno, yo me encierro en la habitación o me meto en la sala, o quiero estar un momento tranquilo, quiero estar apartado, quiero estar un momento en mi soledad, quiero disfrutar también ese tiempo y ese espacio, ¿no? Pero si ese espacio que quiere tener de tranquilidad, de paz, de meditación, estamos ahí, así, no lo estamos dejando el espacio que también se merece cada persona. Así que mucho cuidado, y porque en ese tema, en ese punto, muchas parejas fracasan y caen por el hostigamiento, el cansancio, tanto de él o de ella. Así que, pensando, ¿eh? Fue un momento psicológico, mi querido Cristian. Para más consejos, sígueme en las redes sociales, por favor, ¿ya?
2: ¿Qué fue, mano?
0: Claro. Oye, no, pero como jugando, no, son cosas ciertas, ¿ah? Son cosas ciertas, de verdad que sí, ¿ah? Bien. Mi querido Cristian, 1:16 PM. Vamos a canción. Viene otro artista que también está con nosotros. 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Estamos presentando el show de las estrellas.
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0: ¡Qué bonito! Ya sabes, mami, dile que te cuide, si no. Ahí está. Oye, 1:27. Saludos especiales para toda la gente que nos está escuchando en distintos puntos. Mi querido Cristian, a ver, vamos a informar un poco a la gente por las vías por las cuales pueden escucharnos, ¿ya? Acá en Lima estamos en los 91.5 en la FM. Estamos en la zona de Lima Este, ¿ya? Estamos en la zona de Lima Este. Ahora, la gente que nos está escuchando también en el interior del país, tenemos nuestras filiales también en muchos puntos. 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Muy bien. Ahora, puede ser también a través del Facebook. Claro, en el Facebook también estamos conectados. El Facebook de la radio, ¿ah? apunta ahí el Facebook de la radio para que puedas ingresar. Radio TV Andina 91.5, ¿ya? Radio TV Andina 91.5. Ese es el Facebook de la radio, que también puedes ahí dejar tu mensaje, tus saluditos, ¿no? Y nosotros gentilmente estaremos cumpliendo con los saluditos, ¿no? Para saber de qué parte nos estás escuchando, pues, ¿no? En qué parte del Perú te encuentras, o de repente en el extranjero, o en Lima, ¿no? Ahí nos mandas un mensajito a nuestro, ya, nuestro Facebook de Radio TV Andina 91.5, y nosotros enviaremos tus saluditos a esta hora de la tarde. Y estamos presentando el show de las estrellas. Me voy a la pausa, me indican los chicos de producción. Perfecto, perfecto. 1:29, hoy viernes 26 de junio. Vamos a la pausa, vamos a la publicidad y ya regresamos. 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

Néstor Villanueva, otro de los artistas también. Radio Andina Mix 91.5. Tengo saludito para acá para toda la gente. Atención, nos están escuchando en Pisco. Saludos para toda la familia Valdión en Quispo, en Quiste. En Pisco, un laxus. No te rías, Cristian, no te vacíes. En Pisco, nos están escuchando a todo el mundo. Muchísimas gracias a toda la gente chévere de Pisco. Un fuerte abrazo para ahí, para la familia. Quien está escuchando la radio a esta hora de la tarde, siendo la 1:40. Saludos para Rocío, también para Maricielo y para Edgar. Ahí están escuchando a todo volumen su radio Andina Mix. ¡Qué bonito! Oye, gracias a la gente que nos sigue a través de, ¿no? Algunos nos escuchan a través del aplicativo, otros a través de la www, otros a través del Facebook. Cuéntame por qué medio nos estás escuchando y en dónde te encuentras, en qué parte estás para cumplir con tus saluditos, ¿ah? Estamos por acá revisando un poco la noticia, mi querido Cristian, y bueno, al parecer estaría volviendo pues Edwin Sierra a la televisión, ¿no? Parece que están en coqueteos ahí con Panamericana Televisión, parece que hay un proyecto ahí televisivo, así que puede ser que Edwin Sierra vuelva nuevamente a la televisión con su programa humorístico, así que estaremos pendientes, estaremos a la expectativa, mi querido Cristian, acerca de, no, claro, de todo el movimiento, ¿no? Que irá a ocurrir ahí, así que vamos a ver qué es lo que pasa. Hoy, salud para acá, para Dimas Juane Benavente Coaquira, que nos está escuchando a través de la red social, ¿no? A través del Facebook de la radio, ¿no? Ahí en el Facebook estamos como Radio TV Andina 91.5. Así que saludos para la gente que está ahí conectándose en las redes sociales a través del Facebook. También estamos en el Facebook, estamos en la página web, estamos en el aplicativo, estamos en la FM, estamos por todos los medios, estamos en todas las plataformas digitales. Muy bien, estamos presentando el Show de las Estrellas, ya que es un programa netamente que va de lunes a viernes, de 12 del mediodía hasta las 2 de la tarde, donde desfilan tus artistas favoritos, ¿no? Tus cantantes, tus artistas, tus agrupaciones. Con entrevistas también, ¿no? Con mucha información, con notas, ¿no? Acerca del mundo del espectáculo, bueno, todo tipo de información. Así que aquí te vamos a mantener informado con buena música, con tus estrellas y tus artistas favoritos. Bueno, estamos por acá entonces revisando acerca de esta información que parece que Edwin Sierra vuelve a la televisión, así que esa es la noticia. Ahí está en coqueteo, mi querido Cristian, está en coqueteo. Bueno, está en coqueteo. De repente, ¿no? Claro, que vuelve con el programa humorístico, sí, la hace bien, tiene buenas producciones, ¿no? Bien con Edwin Sierra. 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

0: 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Ahora sí, mi querido Cristian, vamos a canción, vamos a cancioncita. Viene otro artista que también forma parte de tu radio Andina Mix 91.5.
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0: Llegamos a la parte final del programa, mi querido Cristian. Hoy viernes, fin de semana espectacular, viernes chévere. ¿Qué preparativo para este bonito fin de semana largo? ¿Ah? Nosotros la pasamos chambeando igual, ¿no? Claro, nosotros la pasamos trabajando. Hay gente que la pasa trabajando, al igual que nosotros, Cristian. Hay gente que aprovecha el fin de semana para irse, ¿no? Para darse sus paseitos por ahí, a pasar la chévere. Yo que nunca dejé. Creo que tengo mis ratos libres, ya no todo hacer chamba, ¿no? Tengo ahí ya horario disponible, libre. Pero claro, no me da como para irme a un viajecito así interno para aprovechar este feriadito largo, ¿no? Pero bueno, sí, nos vamos a dar. Nos daremos pues nuestra vuelta al parque, pues, Cristian, ¿no?
1: ¿Qué fue, mano?
0: Algo es algo, pues, Cristian. Algo es algo. Sí, que por las presentaciones, por la fecha, no podemos desligarnos. Sino cómo cumplimos con las actividades que tenemos programadas. Claro, pues. Ni modo. Muy bien, bueno, Cristian, a ver, vamos a ver. 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Gracias a mis amigos de la cevichería El Ángel Marino. Gracias a ellos hemos presentado el show de las estrellas, edición hoy viernes 26 de junio. Una fecha importante, una fecha especial también este fin de semana para toda mi gente. Está aquí siempre con su radio favorita, la radio número uno. Ya viene mi compadre Carlos Alberto, mi brother. Ya viene la hora del pato. Con mi brother Carlos Alberto del Perú y del mundo. Listo, vamos, entonces ahora sí ya cerramos, no nos queda más tiempo para que... Nada, no, ya estamos con el tiempo, así que vamos rápidamente a la última canción, cerramos con ellos.
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0: Ay, ay, ay, cuando se ama de verdad, claro. Nos vamos, gente. Gracias, sigan.

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0: hora ya con 11 minutos a nivel nacional. Es agua marina.
1: ¿Cómo está? Buenas tardes, gente. Un abrazo muy especial para toda la gentita que nos está sintonizando en sus diferentes actividades a través de tu radio Andina 91.5.
2: Izquierda, derecha, el mundo gozando.
0: Dale tu causita, tu batería, tu yunta, tu brother, tu dedo. Tu causita, Carlos Alberto. Me quedo contigo hasta las 5 en punto de la tarde. Edición de viernes, fin de semana, viernes 26 de junio. Se nos va el mes de junio, hermano. Y aún no sabemos quién es nuestro presidente. No sabemos quién nos representa, hermano.
2: El movimiento.
0: ¿Quién le va a entregar la banda presidencial este 28 de julio, hermano? No sabemos. Yo creo que mejor hubiera candidateado a mi vecino. Está más actual, más actualizado. La próxima voy a candidatar.

situación política. ¿Qué te parece? ¿Está bien o no? ¿Qué nombre le podría poner, Voten por el Juanes. Oye, buenas tardes, bienvenidos señores. Arrancamos ya el programa a través de tu radio Andina Mix 91.5, porque esto es la hora del...

0: mi causita Carlos Alberto. Me quedo contigo hasta las 5 en punto. Tenemos todo preparado especialmente para ti.
1: El paso de la metralleta.
0: Hemos seleccionado toitita las canciones que te gusta, que te vacila. Para quedarnos juntos hasta las 5.

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1: Usted la tarde con 33 minutos a nivel nacional, siendo viernes fin de semana. Dios mío, tremendo partido estamos apreciando el día de hoy, ¿eh? Francia versus Noruega. En este momento acaba de meter su gol Francia. 3-1, imagínate. Francia es más, señores, Francia es más. Recién está empezando el partido, recién va 32 minutos del primer tiempo.
2: Con el movimiento se baila así.
1: Que juegan en mi horario, hermano. Les dije bien claro a la FIFA, no jueguen en mi horario. Pero terco, no, dijeron, no, sí, vamos a transmitir en tu horario.
3: ¡Ay, qué nivel!
1: Estamos bajando la sintonía nosotros, hermano, imagínate. En 2 de la 3 con 34 minutos, 2:34, te estamos presentando la hora del pato. Yo me quedo contigo hasta las 5 en puntito de la tarde. Aquí te habla tu causita, Carlos Alberto. Con el anuncio de la apoyada, gracias a la gente que me está apoyando, gracias a la gente que me está colaborando, señores. El sábado de la apoyada es para repartir, hermano, por salud.

0: ganar. Desde la tarde con 46 minutos a nivel nacional. Estamos presentando La Hora del Pato. Tu radio Andina Mix 91.5.
1: Tranquilo, papá.
0: Porque tocamos de todo y para todos, hermano.
1: Y dice: arriba y para abajo, izquierda a derecha, el mundo gozando.
0: Un saludito muy especial para la gente de Lima Norte, especialmente para la gente de Los Olivos. Que venga la propuesta para la gente de Los Olivos. Se encuentran entre Holanda y Guandoy. La señora y mi comadre, Zoila Juanama. Zoilita, ¿cómo estás, Zoilita? ¿Cómo está la cabeza? ¿Cómo está la cabeza? Cura cabeza. El restaurante típico, Los Sabores de la Ñañita, señores. Hablando del restaurante típico, te invito para el día sábado. Bueno, tú de repente estás escuchando la radio, ¿no? Y de repente quizás te gustaría apoyarme, colaborarme, ¿no? Para esta noble causa. Mi bebita se encuentra delicadita de salud. Entonces, estamos nosotros tratando de agenciar o de... Se puede decir, de poder agenciar, claro, los pasajes que nos amerita entre llevarle al hospital y traerlas por acá, ¿no? Y de igual manera también para... lo que son sus medicinas, ¿no? Tratamos de costear todo ello. Y es por eso que estamos realizando la actividad. Pero no es en un local. Ya no es una apoyada bailable, como se dice. Es simplemente para repartir. Tú me foneas al 953-601-547. Repito, 953-601-547. Me foneas. Me dice, batería, tráeme unas 5 polladitas, bacán. Es para llevar, para repartir. Ya, para repartir. Aún todavía tengo muchos más, tickets, números, se puede decir. Ya queremos completar los 100. Ya, y ojalá el día de hoy se llegue a completar. Reitero, entonces mañana es para repartir. No, y gracias a Dios el día de mañana no trabajo en la radio, ¿no? Y hasta el día de hoy nomás. Y mañana me toca repartir, pero a todos. Ya, gracias, compadre Rocky Alijulca. Se ha comprometido con 20 polladitas. Él es de Perú, pero radica ya en Montreal, Canadá. Ya, y son 20 polladitas de él, 10 polladitas de una institución que nos han pedido también, tenemos que llevar por ahí. Ya, y es así como estamos poco a poquito, ¿no? Y espero que se llegue a completar los 100. Ya, y si tú de repente tienes ese buen corazón caritativo, humanitario, puedes hacer tus pedidos al 953-601-547. 953-601-547, ¿correcto? De tres para arriba que sea, mano, porque tú sabes que si para llevar uno solamente en el pasaje nomás se va todo, ¿no? Por una folladita, ¿no? No es que de repente me esté votando, no, sino que tú sabes que el pasaje también está caro y de repente vives en un distrito que está muy apartado, mucho más lejos y demanda más pasaje. Entonces ya no estaría ganando casi nada, ¿no? Para solventar sobre todo los gastos de mi bebé. Bien, sí, 953-601-547. Me foneas ahí, me escribe, causita. Acá estoy apoyándote. Tráeme por acá, por tal distrito, tanta apoyada, ¿correcto? 953-601-547. Quien te habla, tu causita, Carlos Alberto. Ya sabes que me quedo contigo hasta qué horas. Hasta las 5 en punto de la tarde. Vamos a estar con 50 minutos. Turno para el grupo 5. Nadie me vio llorar. ¿Quién ha llorado por el amor? ¿Quién ha llorado alguna vez? ¡Tremendo éxito!

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0: gózalo, gózalo, pues, gózalo, vacílate. Aquí en tu radio Mira Mix 91.5. Salud para la gente de Santanita, me acaban de escribirme, dice manito, por favor. Ponme un temita, ponme un temita de la agrupación Rebelde. Somos rebeldes, hermano, ¿ya? Salud para Miguelito, para Pedrito, para Luchito, para David, para Rico Andahuayla, Santanita. Cuenta que hay penal, señores. Noruega. Va a patear Noruega. Vamos a ver si la hace, ¿eh? Un poquito nervioso por ella. Porque son especialistas también pateando penales, ¿ah?
1: ¿Eh? Y se baila haciendo.
0: Bravo el partido.
1: Con el movimiento.
0: Aquí.
1: Se baila haciendo.
0: Bueno, señores, qué bárbaro,
1: Bailando.
0: Se perdió el penal Noruega. No puede ser, hermano. ¿Qué pasó ahí? Se parece Dante cuando pateaba penales.
1: Tranquilo, papá. Eso va en clase.
0: Tenía todo el arco a disposición, hermano. No pudo hacer gol.
1: Ten cuidado.
0: Eso se acercaba un poquito más para poder empatar el partido. Sigue hasta el momento 3-1 a favor de Francia. 3 de la tarde con 14 minutos a nivel nacional. Recuerda que este fin de semana, es decir, el día de mañana, estoy realizando una apoyada Pro Salud y Bebita. Si de repente por ahí quieres hacer algún pedido, puedes hacerlo al 953-601-547. 953-601-547. Es para repartir, papi. Sí, es para repartir, mamita, ¿ya? Es para repartir. Si de repente por ahí estás con toda la gente de la chamba, me fonea nomás batería. Para me traes por acá, por tal distrito, normal, yo lo llevo, papito. Sí, yo lo llevo. Si es de 5 para arriba, 3 para arriba, normal, lo llevo. Sí, correcto. 953-601-547. Seguimos avanzando. Emisión de hoy viernes, fin de semana. Me pidieron del grupo Amor Rebelde, justo Amor Sincero. Gente de Andahuayla, Santanita. Vamos a tu radio.

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1: ¿Cómo avanza el tiempo? ¿Cómo avanza la hora? 3 de la tarde, llego a 34 minutos a nivel nacional. Saludos para la gente que está laborando a esta hora de la tarde. Nuestros amigos del volante. Se viene la celebración por el Día del Pescador. Este fin de semana. De antemano queremos saludar a todos nuestros hermanos pescadores. De diferentes puertos, tanto en el Callao como en Ventanilla, como en Chorrillos, Chimbote,
0: todo el movimiento se baila así,
1: toda la costa,
0: así,
1: toda la costa, la zona costera, ¿no? En el interior del país también, por supuesto, en los ríos grandes. También hay pescadores, no vean, creen que solamente pesquen ahí en el mar nada más, son los únicos pescadores, no.
0: Papá,
1: ahí en el río Guayaga.

0: que este fin de semana celebran su día. Es el día del pecador. ¡Un aplauso! Hay un saludo por aquí que están llegando. Dice, por favor, salude para Milagros, Beatriz, para Margot, María. Estamos aquí en San Luis. Por ahí, chicas. Trabajando, me dice, están cambiando a full por hora. Siempre escuchando su radio, Andina Mix 91.5. Vamos al encuentro de más canciones, más éxitos. Siendo y viernes, fin de semana. Recuerda que me quedo contigo hasta las 5 de la tarde.
1: Corazón Serrano.
0: Para Corazón Serrano.

0: Te sigo amando, se llama la canción. El dúo Romance. Por aquí me escriben, me estaban preguntando el título de esta canción. Te sigo amando, se llama la canción, ¿sí? El dúo Romance. A través de la programación de tu radio Antiga Mix 91.5, porque aquí tocamos de todo, mano, ¿correcto?
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0: 3 de la tarde con 46 minutos, 3 con 46. Una vez más, te ratifico, antes que finalice el programa, vamos a entrar a la última hora del programa, señores. Tengo una invitación para el día de mañana. Mañana estoy realizando una actividad pro salud. Apoyada, se puede decir, una apoyada pro salud. Para repartir, ya, es para repartir. De repente por ahí tienes la bondad, ¿no? Tienes de repente ese buen corazón de colaborar. Puedes hacerlo al 953-601-547. 953-601-547. Pídeme ahí la cantidad que tú quieras.
1: Y se baila haciendo.
0: Es para repartir, manito, sí. Mañana empezamos desde temprano. Ya tenemos un pedido, gracias a Dios. Gracias a mi compadre Rocky Alijulca. De Montreal, Canadá, señores. Gracias, Rocky. En realidad te debo bastante. En el momento que te conocí, es una persona maravillosa, siempre nos has apoyado. A mi comadre, ¿no? Gracias, gracias por ese gesto tan maravilloso a nuestro gran y extraordinario Rocky Alijulca, nuestro compadre que se encuentra allí en Montreal, Canadá. Pero bueno, Jota, ahí está para terminar. Por ahí hay un buen corazón. Oye, con 30, 20 apoyadas, hermano. 20 luquitas cada uno, nada más, para repartir esto, por favor. Gracias. Continuamos nosotros aquí presentándote la hora del pato, porque me quedo contigo hasta las 5 en punto de la tarde, emisión de viernes. Estoy seguro que más tarde también tienes un plan para hacer. Ir a la calle, disfrutar el fin de semana. Siempre acompañado de su radio. Y listo.

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0: de la tarde con 8 minutos.
1: Acaba de terminar el encuentro Francia-Noruega. Hacia el último minuto, Francia le metió un pepazo a Noruega y terminó el partido 4-1. Tremenda goleada en el Mundial.
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0: Terminó el partido, hermano.
1: Felices de la vida nosotros aquí recibiendo los contactos, recibiendo pues ese mensaje al WhatsApp al 953-601-547. Gracias por identificarse bastante con la radio. Gracias a ustedes, sobre todo, por darse un tiempo.

105.5. Estamos a la última hora del programa. Recuerda que me quedo hasta las 5 de la tarde a través de tu radio Dinamismo 91.5 en la hora del pato.

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0: 30 minutos de programa. Evelyn Navarro, Flor Cautivadora. Somos tu Radio Andina Mix 91.5. Saludos para la gente que nos está sintonizando, la gente que está llegando del interior del país. Dice Manito, recién acabo de llegar del interior del país. Ayacucho. Una cosa muy especial para la gente de Ayacucho, Huamanga, Huancasanco, la gente de La Mar, Lucana, Parinacocha. Gracias a la gente también de Arequipa que nos sintonizan a full volumen. 1.5 del FM.
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0: Cortina, no, es la cortina de mi programa, mano, ¿sí? El programa se llama La Hora del Pato, ¿correcto? Ya, ¿te molesta? De verdad, pues, La Hora del Pato, así la han puesto, pues. ¿Qué podemos hacer, hermano? La Hora del Pato, mi brother.
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0: Oye, sí, reitero el saludo muy especial para la gente de la Agustina, acá donde

Hitar. Dice, la estamos haciendo recontralita con unas chelitas en este fin de semana. Por supuesto, escuchando la radio. Oye, me están pidiendo la canción del felino Randy. Ya lo voy a programar en un ratito más, ¿te parece? Desde la gente de Ribagüero. Oquita, hincha número uno del felino Randy. Me dice, por favor, ¿pones o te cambio? Hay que hacerle caso, mano, hay que hacerle caso. 4 de la tarde con 32 minutos a nivel nacional. Te recuerdo, atención, que el día de mañana estoy haciendo una actividad pro salud. Y mañana es mi actividad pro salud.

0: ¿Qué tal, hermano? ¿Cómo estás? Buenas tardes, bienvenido.
1: Hola, amigos de Radio Andina Mix 91.5 de la FM. Les saluda el felino Randy. ¿Ya? Aquí les presento mi primicia, Amor Fingido. En Radio Andina se escucha mejor. ¡Vaya, vaya!
0: Este es lo más reciente, el felino Randy. Dice que sí, nos había reclamado Quita, el rico Ribabuero. Amor Fingido, se llama esa canción. Con el estilo inigualable del gran del estilo que el felino Randy se siente mejor a través de tu Radio Andina Mix 91.5. aquí tocamos todo, todo. El felino Randy.

0: de hoy viernes, fin de semana, 26 de junio. Acompañó Papilón, la de Rico Vacilón. Me extrañarás, tremendo éxito, señores. Y lo escuchas aquí en tu radio Andina Mix 91.5.
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0: Gracias, ¿eh? Gracias por la sintonía, gracias por la preferencia. Retornamos el día lunes, Dios mediante. Bueno, les recuerdo que el día de mañana estoy realizando una actividad. Gracias a la gente que también se está contactando con nosotros al 953-601-547. Están realizando sus pedidos. Falta completar, hermano, ¿eh? ¿Quieres apoyar? 953-601-547. Ponemos el punto final. Iniciando el viernes. Gracias, te dice tu causita Carlos Alberto. Nos reencontramos el día lunes a partir de las 2 en punto de la tarde, si Dios lo permite, si Dios nos presta la vida, mano, por favor. Que tengan un excelente, un bonito fin de semana. Pásalo con toda la familia. Que Dios me lo bendiga a todos. Permiso. 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

0: inspiración.
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